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2: O BNG anunciou a ruptura de todos os acordos que mantiña co goberno local da Coruña. A decisión afecta tanto o pacto da investidura da alcaldesa Inés Rei como os acordos orzamentarios e deixa o Executivo Socialista sen o seu principal socio no pleno. A portavoz municipal e candidata a alcaldía, Abia Beira, xustificou a decisión polos incumprimentos que, segundo asegurou, acumula o goberno local. 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Pola súa parte, a alcaldesa Inés Rei afirmou que o goberno continuará desenvolvendo a súa acción política e considerou que será o BNG quen teña que explicar a súa nova posición na oposición.
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2: A investigación sobre o asasinato de 10 homes no estado mexicano de Zacatecas continúa aberta. 5 persoas foron detidas ata o momento, 3 delas este martes. 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
12: Hola, hola, ¿qué tal? Bienvenidos a la radio musical de tu vida. Yo soy Santiago Aguado y estos, los que llegan, son todos los éxitos del ayer y del hoy. Esta siempre será una canción de fondo en la cual siempre habrá algo que te sonará en la vida. DJ Snack con el featuring bipolar Sunshine. Este es su Middle.

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2: Sin duda alguna, nadie como la británica Tina Charles para cantarnos este I Love to Love.

0: kilovatio más te puedo grabar.
1: Lo oyes de fondo, ¿no? Es el kilovatio que se mete, ¿sabes, Santi? Pero cuando montes creo que eso ya lo vas a eliminar. No sé, no se aprecia.
2: Os grabo a todos así porque no me queda otra que tener aquí el kilovatio y se me mete. ¿Sabes? Está en la otra habitación, pero...
1: Por lo que sea, se mete. Hablando de meter, ¿quieres que te...

prestado contiene canciones con las que han crecido los hermanos Urquijo, Jesús Redondo o Ramón Arroyo. Son los secretos que ahora te dicen, ponte a la fila.

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1: Hola amigos, soy Manuel Carrasco y podéis escuchar también la música que me gusta a mí, así que os mando un beso muy grande y a disfrutar de la música.
2: Es el momento de crear otro éxito impresionado.
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2: Dave the Rats y Yours son DJs y productores polacos que han trabajado juntos desde el año 2010, con más de 10 años de experiencia en la industria de la música. Han actuado junto a DJs como Aswell, Alex, Dada Life, Bingo Players, Dimitri Vegas y Like Mike en muchos de los festivales nacionales más importantes, incluyendo el Sunrise. Ahora nos remezclan la banda americana Monday. Esto que suena de fondo para que lo bailes es su Superstar.

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3: Hello.

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2: Tuvo éxitos en las listas de baile de muchos territorios europeos y asiáticos. Desde Australia nos llega Newton, Sometime Way We Tax. Retrocedemos en el tiempo. Es hora de escuchar una canción del pasado.

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1: Segurísimo que La Guardia, cuando escribieron esta canción, pensaban en los mil sitios donde llega tu radio favorita. Ahora es el momento de ellos. La Guardia, mil calles llevan hacia ti.

Tan y Macaco, ya modo andar hacia el saber, acostumbrado a predicar con el ejemplo, el artista barcelonés que lleva años en ese camino, buscando el principio de la canción y asimilando sus fundamentos. El mejor resultado, este volar.

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Desde Italia nos llegan Cristian Marche junto a la vocal de Luciana. Esto es para que lo bailes hasta no poder más. Este es su In The Club.

Una banda que han cerrado la puerta a los fantasmas del pasado y han decidido desnudarse musicalmente para cantarnos, eso sí, desde el corazón. Es un tema muy personal. Son Canteca de Macao. Esto, Acuérdate.

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2: Es conocido por ser miembro original de la banda Chicago. Es Peter Paul Cetera. Este es su Glory of Love.

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1: Marta Sánchez, el ganador.

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1: El ícono musical múltiple ganadora de premios Grammy y vendedora multiplatino Janet Jackson llega junto a la vocal de Missy Elliott. Ese es su Born It Up.

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1: Momento inicio para escuchar a una de las colaboraciones más importantes desde México en nuestro país, los hermanos Jesse and Joy, junto a la colaboración de Alejandro Sanz. Y es que yo no soy una de esas.

marzo nos anuncia una nueva hora juntos, la que vamos a pasar si tú quieres, como siempre, con todos los grandes éxitos del ayer y del hoy. ¿Qué? ¿Te quedas? Los saludos de tu amigo Santiago Aguado.

0: Con nombre propio y con apellido idéntico, Apellido Pro llega a lo más alto, María Aguado. Y además lo hace justo a tiempo.
1: Vamos

son Balls, James y Walter, son Chick Notti, desde Alemania, país originario donde fundaron la banda en el 88. Nos traen uno de sus mayores éxitos, es este I Can't Get Enough, exclusivamente.

0: Su trayectoria artística tiene el reconocimiento de varios discos de oro y platino. Bárbara Selena Rodríguez Parra. Tú la conoces como Selena Leo. Y ahora nos llega Loca.
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Nos llega desde Santa Cruz de Tenerife Cristian Rodríguez, más artísticamente conocido como Sweet. Ha colaborado con artistas como John Killer, Critical Inside y CHK. Estos son sus besos.

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1: Somos la oreja de Van Gogh y os mandamos este beso así tan grande.
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ahora presta mucha atención porque se abre camino en nuestro país desde Bucarest y bajo el sello discográfico Rasada Music, con la vocal de Nesty, nos hace bailar DJ Laila con este Kill Me or Kiss Me.

más éxitos en el recuerdo en tu radio estación favorita son Carlos al Cuadrado, Carlos García Basso y Carlos López Leal. O lo que es lo mismo, Azul y Negro, con la actividad artística del Tecnopop de los 80 y con este gran éxito, Me Estoy Volviendo Loco.

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1: Es un artista de magnitud estratosférica, Taylor Swift, ganadora de 7 premios Grammy. Este es su Wildest Dream.

Comenzó a tocar la guitarra con 14 años, dando las clases básicas para luego continuar su formación de una manera autodidacta. Es Sara Marín López, desde Jerez de la Frontera, y nos llega con este incendio.

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3: Perdimos el...

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